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3: De Fujimori abre una oportunidad para fortalecer la coordinación con un gobierno considerado de derecha, afín al gobierno de Javier Milei, en distintos aspectos de la agenda económica y de política exterior. Barraca Central separó al jugador del plantel, hablamos de Gonzalo Morales, tras la denuncia por violencia de género. El club aclaró que el delantero quedará apartado hasta tanto se esclarezcan los hechos y avancen las actuaciones judiciales correspondientes.

Sorpresa en la alianza con Israel, Donald Trump anunció y reconoció desacuerdos con Benjamin Netanyahu sobre la guerra con Irán. En declaraciones fueron realizadas ante la prensa a bordo del avión presidencial Air Force One, mientras el mandatario estadounidense se dirigía a Michigan un día antes de recibir el primer ministro israelí en Washington.

0: Lula da Silva respondió al discurso de Milei en Brasil, que nadie de afuera intente interferir en las elecciones, afirmó el presidente de Brasil, quien respondió a las críticas del mandatario argentino con un mensaje centrado en la defensa de la soberanía de su país y el respeto a las instituciones democráticas. En medio de una escalada de tensión entre ambos gobiernos, Lula reafirmó y destacó la importancia de mantener relaciones internacionales basadas en el diálogo. Nueve de la noche, 5 minutos, la temperatura en la ciudad de Santa Rosa, provincia de La Pampa, 13 grados, 2 décimos, la humedad 79%, el cielo se encuentra parcialmente nublado. En la ciudad de Ushuaia, en Tierra del Fuego, 1 grado, 4 décimos, la temperatura 5 grados, 4 décimos, bajo cero, la sensación térmica, la humedad 73%, mientras que en la ciudad autónoma de Buenos Aires, 16 grados, 4 décimos, la humedad 88% y el cielo mayormente nublado.
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0: fue hace breve el amor de mi vida. Nos separamos porque fue todo muy difícil. Mi familia no la quería, la familia de ella tampoco. Tuvimos una nena y yo hace más o menos un año y medio que no sé nada de ella y la extraño un montón, pero bueno. Debe ser por la vida y espero que ella esté muy, muy feliz donde quiera que esté. Mi hija también. Y bueno, gracias.
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1: Nueve de la noche, 30 minutos en todo el país. Javier Milei está viajando a Perú para la asunción de Keiko Fujimori y afianzar los vínculos bilaterales con su gobierno. En la Casa Rosada consideran que la llegada de Fujimori abre una oportunidad para fortalecer la coordinación con un gobierno considerado afín en distintos aspectos a la agenda económica y de política exterior que Javier Milei. Luis Caputo habló tras la reunión con la titular del Fondo Monetario Internacional, Cristalina Georgieva. Participó de una serie de encuentros en el Palacio de Hacienda y la Casa Rosada, donde habló sobre el programa económico del gobierno y las principales prioridades hacia adelante.

Tras la denuncia por violencia de género, Barraca Central decidió separar del plantel al futbolista que le marcó el gol a River. Gonzalo Morales fue denunciado por su exnovia. El sábado había sido el gran protagonista del triunfo de su equipo en el Estadio Monumental.

0: Incendios forestales en Europa y miles de evacuados en Francia, España y Portugal. Emmanuel Macron viaja a la zona afectada cerca de Burdeos. Una nueva ola de calor está agravando la situación en el viejo continente. Nueve de la noche, 34 minutos. La temperatura en la ciudad de San Carlos de Bariloche, provincia de Río Negro, 4 grados. La sensación térmica, 2 grados 1 décima. La humedad, 94%. En la ciudad de Mar del Plata, a esta hora, 12 grados 8 décimos. La humedad, 100%. El cielo nublado con llovizna en la hora anterior. Mientras que en la ciudad autónoma de Buenos Aires, 16 grados 1 décima. La humedad, 90%. Y el cielo mayormente nublado.
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3: Hola Radio Latina, buenas tardes, soy Miriam. El amor de mi vida, el que fue y es y será toda la vida así, es el hombre que conocí hace más de 30 años en su taxi, y lamentablemente hace 10 años que ya partió a otro plano. Jamás amaré a nadie como a él. Muchas gracias por la compañía musical. Abrazos.
4: Hola, Latina. Mi nombre es Luis de González Catán. Y con el tema del amor, bueno, quería opinar sobre este muchacho, ese hombre, que dijo que tuvo muchas mujeres y que como que ni una le llenaba ni nada. Para mí, estaba encerrado en un closet, como hablaba. Lo que tiene que hacer es buscar otro rumbo. Está clarito que quiere buscar otro rumbo, porque no puede decir que de tantas mujeres que tuvo, ni una lo atrapó, ni una lo enamoró. Cero sentimientos. Entonces quiere decir que va por el camino equivocado. Como Ricky Martin, en su momento dijo que tenía muchas mujeres y después se dio cuenta que tenía el camino equivocado. Yo creo que este hombre está seguro del camino que tiene que agarrar, solamente que quiere la excusa perfecta para decir que ni una mujer lo llenó. Así que busque por otro lado, que lo van a llenar.
5: Hola, Radio Latina, buenas tardes. Bueno, le quería contar mi historia. Yo estoy con mi marido hace 18 años. Estoy con él de que tengo 13, hoy tengo 31. Cumplimos los 12 el mismo día, el 14 de noviembre. Él es del 89, yo del 94. Y tenemos 4 nenas. Y nos seguimos eligiendo y no sentimos que hace tantos años que estamos juntos. Sentimos como si fuera ayer que nos conocimos. Les mando un beso. La radio está muy buena.
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2: Bahía Blanca, 7 grados 4 décimos. La sensación térmica, 5 grados. La humedad, 95%. El cielo algo nublado. Mientras tanto, en la ciudad de Buenos Aires, 16 grados, una décima, la humedad 90% y el cielo mayormente nublado.
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2: 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Y todos tenemos un amor correspondido o no, pero que nos marcó para siempre. 11-7538-1011, ¿cuál fue el gran amor de tu vida? ¿Cómo lo conociste? ¿Crees que hay personas destinadas a reencontrarse? 11-75-38-1011 en Latina. 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
3: Hola Radio Latina, mi nombre es María Verónica Santizán. El gran amor de mi vida fue, es y será mi abogado. Un abogado que tuve, que me representó en un accidente con un colectivo. Y la verdad que es mi gran amor y es un amor no correspondido porque, bueno, tiene compromiso y respeto a su compromiso. Pero bueno, estoy con quien esté siempre perdidamente enamorada de él. Ojalá algún día tenga la posibilidad de tener algo con él. Muy buena la radio y muy linda música. Sigan así, no cambien. Besos.
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1: 10 de la noche, 31 minutos en todo el país. Crisis diplomática, el canciller brasileño recibió al embajador argentino y le expresó el malestar del gobierno de Lula. También se reunió con el representante argentino en Buenos Aires, al que llamó a consultas a Brasilia. La decisión que tomó Barraca Central después de la denuncia por violencia de género separó del plantel al futbolista que le marcó el gol a River. Gonzalo Morales fue denunciado por su exnovia. El sábado había sido el gran protagonista del triunfo de su equipo en el Estadio Monumental. Detuvieron a la mujer acusada por la muerte de su hija de 2 años en Villa Gesell. Lucía Sosa quedó a disposición de la justicia mientras avanza la causa por el fallecimiento de su beba Isabela. Ya había sido juzgada y absuelta por el deceso de otras 2 de sus hijas. Los referentes de River le pedirán a la dirigencia que Germán Pesela vuelva a entrenar con el plantel. El defensor es uno de los borrados y ante los malos resultados podría volver a integrar el equipo.

0: 10 de la noche, 33 minutos en todo el país. En Bahía Blanca, provincia de Buenos Aires, cielo parcialmente nublado, temperatura actual 6 grados 2 décimas. En Salta Capital, el cielo está despejado, la temperatura actual es de 11 grados 4 décimas. En la ciudad autónoma de Buenos Aires, cielo mayormente nublado, temperatura actual 16 grados 3 décimas.
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2: Buenas noches, Radio Latina. Y en cuanto a la consigna, yo me puse de novio con una chica en el año 2009 y estuvimos 3 meses de novio y la extraño. Yo lo que quiero es volver con ella. Y bueno, ojalá que me diga que sí y bueno, podemos volver otra vez juntos. Bueno, soy Ariel de Villa Argentina, Río Negro. Está buena la música, está buena la radio.
3: Hola Latina, buenas noches. Con respecto a la consigna del día de hoy, quiero contarles que el amor de mi vida siempre, siempre fue Natalia Osuna. A Dios gracias, me pude casar con ella. Hoy tenemos los dos 44 años. Tuvimos la bendición de poder tener a nuestra hija Emma Lourdes y estamos muy, muy, muy felices. Un abrazo grande Latina, Ernesto de Quilmes.
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3: ¿Qué tal? Buenas noches, FM Latina. Los escucho todos los días en el camión, cuando salgo a hacer el recorrido de todos los días en mi trabajo. Bueno, hablando de la consigna que tiraron, ¿quién fue el amor de tu vida o quién te marcó? Bueno, me van a cancelar con esto que diré, porque es un amor prohibido. Pero fue mi amor. Y más allá de eso, hoy le deseo que sea feliz con la familia que formó, con la hija que tiene. Pero mi amor fue mi primer amor fue mi prima hermana. Sole se llama. Bueno, espero que tengan buenas noches. Y de acá, de Partido Malvinas Argentina, Zona Norte, Buenos Aires, los saludo a Diego. Gracias.
4: Buena radio, ¿cómo andan? Buenas noches, Latino. Bueno, mi historia es como media de novela. Estuve de novio en mis 15 años, mi primer novio. Después nos dejamos. Cada cual tuvo su familia, su vida, su historia. Después de muchos años, como casi 20 y pico de años, nos volvimos a reencontrar. Ahora, hoy en día, vivimos juntos y hoy yo puedo decir que sí estoy con el amor de mi vida. Gracias, besitos, siempre los escucho, los veo. Soy Laura de La Plata y el amor de mi vida se llama Jorge.
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1: 11 de la noche, 31 minutos en todo el país. En Neuquén tenía pedido de captura por provocar un incendio, fue a visitar a su pareja a la comisaría y terminó detenida. La sospechosa era buscada por incendiar la vivienda que había ocupado ilegalmente y provocar la destrucción de otras 5 casas. El operativo permitió localizarla. Guiño de Tagliafico a Messi después de la derrota en la final del Mundial. En sus días de vacaciones, el lateral compartió fotos con su esposa y llamó la atención en un gesto. Fue uno de los baluartes del equipo nacional durante el torneo y está pasando sus vacaciones rodeado de afectos cercanos. En los primeros días de descanso compartió postales junto a su esposa y dos de sus perros. La escena, lejos de los flashes, muestra al futbolista sentado en una reposera en un amplio jardín, cuidado con el mar de fondo, disfrutando la tranquilidad después de semanas intensas. No obstante, un detalle captó la atención en las imágenes. El termo que mostró el defensor tiene varios stickers, entre uno de ellos la imagen de Messi besando la Copa del Mundo en Qatar. Ese gesto inmortalizado en la memoria colectiva coronó el recorrido de un equipo que volvió a ilusionar a todo un país. El dólar operó estable y se volvió a alejar del techo de las bandas. El mayorista quedó a 1.497, aún en récord nominal, y a 3.43 o 22,9% del límite superior del esquema oficial. Al público en el Banco Nación se transó a 1.520. El nutricionista de la selección declaró en el juicio por Maradona y recordó la tarde que Diego le gritó a Luque. Luciano Spena, que no había podido testificar antes porque estaba en el Mundial, prestó declaración este lunes y explicó a los jueces por qué nunca pudo atender al 10. Once de la noche, 33 minutos en todo el país. En Salto, provincia de Buenos Aires, cielo despejado y con niebla. Temperatura actual 11 grados 4 décimas. En Posadas, Misiones, cielo algo nublado. Temperatura actual 24 grados 9 décimas. En la ciudad autónoma de Buenos Aires, cielo mayormente nublado. Temperatura actual 16 grados 3 décimas.
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1: Hay historias de amor que duran unos meses, otras que duran toda la vida y otras que esperan toda una vida para tener una segunda oportunidad. Todos tenemos un amor, correspondido o no, que nos marcó para siempre. Hoy queremos conocer tu historia. ¿Cuál fue el gran amor de tu vida? ¿Cómo se conocieron? ¿Y crees que hay personas destinadas a reencontrarse? 11 75 38 1011 nos podés contar por ahí. 11 75 38 1011. No olvides mencionar tu nombre y el lugar desde donde vos nos escuchás.
3: Hola Radio Latina, ¿cómo estás? Mi nombre es Rocío, soy de Capital Federal, del barrio de Coghlan. Te quiero contar mi historia de amor. Estoy de novia después de 2 matrimonios fallidos con el que me gustaba a los 16 años, tengo 44 y hoy somos novios. Tenemos una relación muy sana, taza a taza, cada uno en su casa. Es un gran padre porque yo tengo una hija muy chiquita a la cual cría y una hija grande a la cual le banca muchas cosas porque ya está criada. Te quiero, Radio Latina, y a mi amor, baby, te amo.

0: Hola, buenas noches, soy Narela. Mi primer amor fue a los 16 años y bueno, hasta el día de hoy sigo con él. Vamos a cumplir 14 años juntos, tenemos 3 hijos y nada, ese fue mi primer amor. Pasamos muchas cosas, pero siempre lindas. Nuestros hijos, la vida, todo nos golpeó, pero acá estamos.
1: Hola Radio Latina, sobre la cocina, la persona que más amo es mi mamá, que está al lado mío, está acostada, yo sentado al lado de ella, y viendo los hermosos videos y escuchando la linda música que están pasando, pues la relaja y la hace estar bien. Muchas gracias, soy Ricardo de Brazategui. Para mi mamita que se llama Delia Virginia.
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1: Felicitaciones por esta música tan linda que están poniendo y estas

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4: De quienes debían supervisar el cumplimiento de esas medidas. En Neuquén, tenía pedido de captura por provocar un incendio. Fue a visitar a su pareja a la comisaría y terminó detenida. La policía de Neuquén detuvo a una mujer de 20 años que provocó un incendio que había destruido a 5 viviendas. Fuentes policiales confirmaron que lograron la captura de la sospechosa cuando fue a visitar a su novio alojado en una comisaría. Intoxicación masiva en Coronel Pringles. Más de 40 personas afectadas por una pollada solidaria para una beba. Una pollada para ayudar a una beba que terminó con esta intoxicación masiva en la ciudad. Hay 42 vecinos afectados. El evento benéfico había sido convocado para reunir dinero ante los altos costos del tratamiento para la menor. Sin embargo, luego de la entrega de las porciones, las guardias médicas comenzaron a saturarse ante el ingreso constante de personas con cuadros agudos de deshidratación, vómitos y fiebre alta. Las autoridades sospechan de una grave falla en la cadena de frío de la carne aviar. Inspectores de bromatología clausuraron preventivamente el predio de elaboración y tomaron muestras de los alimentos para determinar qué tipo de bacteria ocasionó el brote. Noche 5:05 en todo el país. En Salto, provincia de Buenos Aires, cielo despejado y con niebla, temperatura actual 11 grados 4 décimas. En Posadas, Misiones, cielo algo nublado, temperatura actual 24 grados 9 décimas. En la ciudad autónoma de Buenos Aires, el cielo está mayormente nublado, la temperatura actual es de 16 grados 1 décima.
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1: De la noche, 33 minutos en todo el país. En Caballito, una mujer murió después de ser atropellada por un camión. La víctima tenía 50 años y falleció en el lugar. El conductor sufrió una crisis de nervios y las causas del siniestro son investigadas por la justicia. Matías Mana fue contundente sobre la final del Mundial. España fue muy superior. El analista de videos del cuerpo técnico de Scaloni descartó las teorías conspirativas sobre la derrota de la selección argentina y reconoció la superioridad española en New Jersey. Robo y amenazas en Mar del Plata. Dame la plata porque te vuelo la cabeza. A punta de pistola, dos delincuentes asaltaron un almacén en cuestión de segundos y amenazaron a las víctimas, exigiéndole más dinero. El brutal hecho de inseguridad ocurrió el sábado alrededor de las 19:30 en un mercado ubicado en la calle 20 de septiembre y 3 de febrero, a unas 10 cuadras de las playas de La Perla. Toda la secuencia quedó registrada en un video grabado por una cámara de vigilancia instalada dentro del local. Los referentes de River le pedirán a la dirigencia que Germán Pesela vuelva a entrenar con el plantel. El defensor es uno de los borrados y ante los malos resultados podría volver a integrar el equipo. De la noche, 34 minutos en todo el país. En Quimilí, Santiago del Estero, cielo despejado, temperatura actual 14 grados 4 décimas. En Villa Carlos Paz, Córdoba, cielo despejado, temperatura actual 15 grados 4 décimas. En la Ciudad Autónoma de Buenos Aires, cielo parcialmente nublado, temperatura actual 16 grados.
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2: 1, 2, 3, detuvieron a la mujer acusada por la muerte de su hija de 2 años en Villa Gesell. Lucía Sosa quedó a disposición de la justicia mientras avanza la causa por el fallecimiento de su beba Isabela. Ya había sido juzgada y absuelta por el deceso de otras 2 de sus hijas. Tras la denuncia por violencia de género, Barraca Central decidió separar del plantel al futbolista que le marcó el gol a River. Gonzalo Morales fue denunciado por su exnovia. El sábado había sido el gran protagonista del triunfo de su equipo en el Estadio Monumental. Una de la mañana, 3 minutos en todo el país. En Quimilí, Santiago del Estero, cielo despejado, temperatura actual 14 grados 4 décimas. En Villa Carlos Paz, Córdoba, cielo despejado, temperatura actual 15 grados 4 décimas. En la Ciudad Autónoma de Buenos Aires, cielo mayormente nublado, temperatura actual 16 grados.
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un encargado se ha mudado, la estancia ha sido vendida y el esfuerzo de su vida parece ser olvidado. Solo en un rancho ha quedado un paisano de puestero, amigo de él, compañero, se hicieron grandes luchando y el resto se fue marchando por orden del extranjero. Volvió un día el encargado, mateó con su compañero, se despidió del puestero con lágrimas y abrazado. 20 años habían pasado del encuentro en la tapera y al irse ya en la tranquera de aquella estancia añorada, con la maleta colgada viene llegando un linchera. Estaba abierta la tranquera, pero él paró para cerrarla y para entablar una charla se fue acercando al linchera. Habla una mano que espera, de lejos lo conocí, y dijo sin frenesí, sin moverse sus pestañas: no se encuentran las montañas, los hombres se encuentran, sí. No lo conoce el paisano por su aspecto desprolijo, y él en voz baja le dijo: el camino me ha hecho anciano. Y sin soltarle la mano lo mira fijo el linchera, y pa' que lo conociera muestra en la zurda una foto, diciéndole: soy el croto que usted ayudó en la tapera. Hay un silencio de asombro que a la tristeza lo pecha, y sin soltar la derecha va la zurda sobre el hombro. Dios existe si lo nombro, o son cosas del destino. Y en un abrazo genuino siente su pecho latir, y solo pudo decir: ¿por qué sigue en el camino? Puse palabra a mi pena, y mi palabra es un juez. Puede ser de que tal vez fui duro con mi condena. Murió mi hijo y me apena la víbora y el veneno. 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

0: olvidarlo. Ha sido un gusto encontrarlo, dijo mientras se miraban y entre palabras cruzaban lo que cada pecho encierra. Y por el viento y la tierra, cuatro ojos que lagrimeaban, le echó mano a la maleta y volvió a emprender el viaje. El encargado sin coraje a su decisión respeta, y cumpliendo con su meta y su aspecto desprolijo, dándose vuelta le dijo: por lo buen tipo que sos, siempre le he pedido a Dios que nunca te lleve un hijo.
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3: Cuando llegué a conocerte sentí un amoroso empeño y empezó a gestarse un sueño con una aureola de muerte. Te encontré para perderte, pues nunca imaginaría que en silencio me querías y al conocer tu secreto tengo el corazón repleto pero las manos vacías. Si me hubieras esperado tan solamente un segundo, podríamos vivir el mundo feliz del enamorado. Hoy hay un hombre a tu lado que no es tu felicidad, y al saber tu integridad mi amor nada puede, y me choco las paredes de un mundo de oscuridad. ¿Por qué razón lo callaste? ¿Por qué no lo transmitiste? ¿Por qué no me lo dijiste? ¿Por qué no me lo insinuaste? ¿Por qué razones que obraste pensando tan solo en vos? Si esto concierne a los dos, y aunque hay murallas que hieren, casi siempre los que quieren gozan del favor de Dios. No soportaste, amor mío, la soledad angustiante, y yo eterno transhumante me confundo en amoríos. Ando tristón y vacío que hasta de mí mismo huyo, y en ocasión me zambullo en el mar de los resabios para besar otros labios pensando en los labios tuyos. Y me hundo en la noche oscura, totalmente acongojado, con los dientes apretados como mordiendo amargura. Aunque la empresa sea dura, del todo no he de perderte, porque aunque no pueda verte, voy a llevar con arrojo tu dulce rostro en mis ojos hasta el umbral de mi muerte. Y transhumante y sombrío, las ilusiones me alcanza, cimentando la esperanza de vivir tu amor y el mío. Ese es el gran desafío que me incita y me provoca. Y si la huella convoca mi desventura de hombre, voy pronunciando tu nombre para endulzarme la boca.
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0: Pese a todo el adelanto que la ciencia ha aportado, añoro el tiempo pasado lleno de dicha y encanto. En mi memoria lo planto con cariño y con afán. Tal vez me preguntarán los de esta generación. Le hago una pregunta, don. ¿Quién es don Quito Millán? Ya le voy a responder porque bien vale la pena, tanto por él y la Elena, que es su gauchaza mujer. Yo lo vine a conocer cuando era un pichoncito, pero lo tengo clarito que toda la paisanada tenía la cita obligada. ¿Vamos al boliche del Quito? En Silveira. ¡Qué paraje al lado de la Ruta 7! Siempre había atado un flete que lucía el paisanaje. El que pasaba de un viaje, peón golondrina o recero, ahí tenía el paradero, podía cenar y seguir. Y si quería dormir, no le iba a poner peros. Al truco lo veo jugando Poti y el Chepe en pareja, contra otra yunta muy vieja que a varios venían ganando, Payo y Anguilla mirando al lado del mostrador, y Quito de observador, como es ligero de cabeza, a un costadito de la mesa oficia de tanteador. Ahí vi cuando a Catarino el sulqui le desataron y el caballo le soltaron y se perdió en el camino. Otra noche uno vino por la misma circunstancia, de hacer maldad tenía ansia, para mostrar que era pillo, le ató la rienda al yuguillo y disparó para la estancia. Allí paró el galponero, lo mismo la mensualada, y con las bolsas cargadas salió la esposa del puestero, don Tomás el estanciero, o todo aquel que pasara. Y había una cosa rara que tal vez no va a creer: si de a pie le iba a correr, no hubo quien le ganara. Quito era como un ñandú para largar de parao. No hubo quien le haya ganado cuando tenía juventud. Y aunque no tenía virtud de ser un hombre campero, supo comprar un mañero para venderlo de andar. Y a él no lo iba a embarullar con los kilos algún tachero. Más bueno que el pan bendito, lo presenté tal cual era. Tan ingeniero Silveira, ese es mi amigazo el Quito. Yo que fui de muchachito en tu boliche a parar, si hasta te hice renegar por desorejado y vago, ahora soy hombre y te pago con poderte homenajear.
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guitarra o acordeón, en las viejas bailantas del pueblo, orillando alguna rosera, las ranas cantaron con tu música. Desde el nogal altivo nacieron serenatas orilleras en noches perfumadas de nostalgia, cuando por cosas del destino te arrancaron el acordeón de tu lado, tu mente oscureció como el humo del viejo tren.

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conciencia que anda suelto por ahí y que a veces se quiere escapar de adentro de uno a buscar no sé qué adentro de los demás. Alguna vez decía, cuando los cascotes que pateaba eran mis propias porquerías y el chiflido era el ángel que trataba de sacarme a los tirones de ese pantano negro que los hombres llamamos incertidumbre, entre chiflido y tadirarí, canté estos versos. Cuando la vida

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3: Es necesario volver a retomar, sin miedos ni prejuicios, el tema de la revolución. Una revolución que necesariamente tiene que partir de esta realidad. Aceptando que vivimos en el sistema capitalista, debemos pensar, actuar y animarnos a vivir desde otros paradigmas. No solo diciendo, sino haciendo, buscando coherencia entre la palabra y el gesto, poniendo una paciencia impaciente en esta construcción. Y tenemos que ir todos, sin discriminaciones, los intelectuales y los artistas, los cojos, los mudos y los ciegos, los que pueden y los que no pueden. Es darnos ánimo, encendernos los fueguitos, recuperar los ideales, tener siempre encendidas las luces del circo de la vida. Aunque los payasos estén tristes, la soga de los trapecistas derruidas y la carpa remendada, el circo de una nueva vida debe continuar.
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0: coronando el excelente rodeo de jineteada, fue el centro de las miradas del público concurrente. A más está el ingrediente que más de un elogio cabe, se topan como se sabe en la segunda ocasión, el Otegui más pichón y el halcón blanco de Altave. Otegui en todo esplendor y la gran promesa blanca, donde el sol paró en el anca para mirarlos mejor. Van los dos a ganador sin paz, sin gloria, sin pena. Van a poner en escena en honor a la verdad el campo de la amistad en pagos de Madalena. La tarde era una pintura con sumo cuidado construida, como si fuera extraída del libro de una aventura. Cobra fuerza la bravura por un instante de gloria. Se hace pedazo la historia que siendo grandes amigos pasan a ser enemigos por llevarse la victoria. Una largada fallida le pone otro condimento y vuelve atrás el momento para una nueva partida. Se vuelve la mano erguida del largador más alerta. Una célula despierte Joaquín en las miradas y en tan tremenda arrancada casi se le abre la puerta. Es tan escaso el momento, tan cortito el intervalo, de no cachetear el palo hubiese cambiado el viento. Pero le sobra talento a este vasquito atrevido, vuelve otra vez convencido a sentarse en la encimera y allá se van campo afuera a ganar o ser vencido. Ya está fijada la meta, pasó el momento fatal y se entrega el animal enganchado en las paletas. Se va su figura inquieta, derrotado con mucha altura. Vuela en pos de la blancura la gran imaginación. Otros tiempos del halcón con tanta y tanta bravura. Mucho coincide la gente que la otra fue mejor. Le doy el mismo valor pues yo no estuve presente. Pero eso sí soy consciente que por más manso que esté, más de un jinete lo cree que a pingos de este talento. Nadie sabe en qué momento lo puede dejar a pie. Esta ha sido la revancha para el que está y el que estuvo, pero el tiempo se detuvo para verlos en la cancha. Condición que no se mancha para idénticos valores, son ellos los ganadores, tanto el hombre como el pingo. Herencia que los domingos nos brindan los triunfadores, con más de 3.000 entradas que le dieron la respuesta por haber parado la fiesta casi en medio de la nada. Gracias por esta jornada que merece trato aparte, en bien de aquel que reparte puro oficio y entereza, un ejemplo de grandeza en beneficio del arte. Ya que este es el gusto mío, lo quiero aplaudir al Tabe. Conociendo lo que sabe, me evito el palabrerío. Será otro desafío que nos tenga de testigo. Ahora casi que lo obligo, ya que lo sé macanudo. Lleve a Pringles mi saludo, que ahí tengo buenos amigos. A usted, Joaquín, que lo hallo con juventud y pasión. Que Dios le conserve el don de andar sobre los caballos. Con mucha razón me explayo por lo hecho por usted. Seguirá firme, lo sé, en el terreno que plazca, por la misma sangre vasca junto a Walter y José. Saludo en la retirada a los Otegui en conjunto, por hacer posible junto esta difícil patriada. La fiesta quedó parada, campera carta cabal, y aquel que mirando mal que a más de uno lo condena, sepan bien que Madalena va por otra fiesta anual.
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0: Muchísimas gracias. Muy buenas noches, Diamante. Feliz año para todos. Los majestuosos del chamamé, nuevamente en este escenario y en este gran festival que tiene nuestra provincia de Entre Ríos, uno de los festivales más grandes y más importantes, y que año a año nos está demostrando que es uno de los más grandes del país. Por eso pedimos el aplauso fuerte a la parte organizadora. Arriba los aplausos, vamos, que ellos les llevan todo el crédito de esta fiesta.
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2: Tiene sus personajes que forman parte de su riqueza cultural. Cachapé era un hombre que recorría las calles de mi pueblo, llevando a cuesta toda su ignorancia y su pobreza. 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Pero una de esas noches, para pagar un vaso de vino, sacó un montón de billetes. Unos muchachones que lo estaban viendo lo siguieron y después lo golpearon para sacarle su dinero. Pero comprobaron que eran billetes de 500, que en el reverso tenían la propaganda de un circo que habían dado por el pueblo. 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

Y a mí me costaba creer que se había quedado dormido. El asunto fue aclarado, aunque es muy triste, lo sé, de que al pobre Cachapé lo habían asesinado. Por lo que había pasado, la gente quedó indignada y comenta preocupada que lo mataron al cuerpo.

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3: Como pidiendo permiso para toda la gente presente, de parte de los del Rincón.

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Yo bebí de tus ojazos el dulce color marrón y me entraste al corazón como un certero flechazo. Fui prisionero en tus brazos y de ahí surgió la queja, porque no hay ley que proteja la vocación del que ama. Porque tu boca me llama, pero el destino me aleja. Porque has comenzado a amarme con un amor dulce y terco, si cada vez que me acerco siento que debo alejarme. Si dentro a reconcentrarme me voy de mi sueño en pos, imposible es que los dos unamos nuestro destino. Me hago un punto en el camino, pero al final vuelvo a vos. Cuando tuve la fortuna de darte mi primer beso, pa' no ser cómplice de eso quiso ocultarse la luna. Tus pestañas unas por una se arquearon en un sonrojo. Quise ser fuerte y fui flojo, imponente ante el agravio del calor que había en tus labios y el fuego que había en tus ojos. Cuando te alejas te llamo y si me voy me reclamas. Comprendo de que me amas tanto como yo te amo. Inútilmente reclamo de tu dulzura el calor y con injusto dolor te lloro en mis consonancias y te encuentro en la distancia como una diosa de amor.

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Entre Ríos, de esto ya hace muchos años, me contaron una historia que jamás pude olvidar, que da vueltas por mi mente, que me tiene preocupado, y ojalá que en estos versos yo se los pueda contar. Me hablaron de un hombre bueno, un señor adinerado, empresario de alto rango y de mucha honestidad, que vivía en country privado en casa de varios pisos y se codeaba con gente de la alta sociedad. Tenía un hijo pequeño que era de nombre Alfredito, una mujer linda y buena, muy coqueta y muy cordial. Vivía con él su padre, del cual él había heredado buen nombre, buen apellido y parte del capital. Todo era paz y armonía, un ejemplo de familia, y hasta los mismos vecinos lo solían envidiar. Y en el

y que muestran las personas, mostraron que el hombre bueno cambió el modo de pensar y en la mesa de su casa comentaba diariamente que su padre entrado en años lo ha empezado a molestar, que está muy envejecido, que anda arrastrando los pies, que a la hora de sentarse elige el mejor sillón, que hay que cocinarle aparte, prepararle los remedios y que cuando llega gente quiere llamar la atención. Hay que llevarlo al asilo, estará bien atendido. La gente que ahí trabaja tiene mucha seriedad. Y Alfredito que escuchaba pensaba para sus adentro, me quedaré sin abuelo, qué ingrata es la sociedad. Llegó el día de la mudanza y en una chata importada a las pilchas de su padre junto a su mujer cargó. Pero al revisar las cosas por si algo le faltaba, se dio cuenta que en la pieza la frazada se olvidó. Alfredito anda corriendo y traele la frazada. Jesús.

0: de la frazada del abuelo. A esas cosas en la vida siempre las castiga Dios. No, papito, no la he roto, solo la partí en el medio. La otra mitad la he dejado pa' cuando te lleve a vos.
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4: Muy buen día, martes 28 de julio se reanuda la actividad comercial tras el receso del fin de semana y después de Palermo, que no dejó nada en términos de anuncios, ¿no? Muchos esperaban probablemente la posibilidad de baja o quita directamente de las retenciones que pesan sobre el novillo de calidad, la carne de calidad que todavía penaliza con retenciones del 5%, pero como ya sabemos y hemos comentado, esto lamentablemente no ocurrió porque hubiese sido más allá de la competitividad aumentada para la industria, una señal clara para el sector. Se reanuda la actividad con una oferta de características moderadas, ya que en 176 camiones ingresaron para ser colocados en esta jornada 6.876 vacunos. Reitero, 6.876 los animales que ya están dispuestos en los corrales del mercado agroganadero de Cañuelas para darle vida a la última semana completa de este séptimo mes del año. Veremos cuál va a ser la postura de esta demanda que ha trabajado, sobre todo al cierre del periodo anterior, con mucha fortaleza, obligada por las circunstancias, por lluvias que condicionaron no solo los ingresos al mercado de Cañuelas en su momento, sino también por la logística para el negocio directo, que tan importante resulta ser para los diferentes operadores que obviamente abrevan en el mercado de Cañuelas, pero que suelen ir a completar cargas. Veremos entonces, porque la firmeza sobre todo se posó sobre lotes de novillos, que fueron los más requeridos, los más beneficiados, y sobre los conjuntos de vacas, que sí ya empiezan a demostrar una falencia en términos de oferta por una cuestión estacional. Reiteramos, para esta jornada, la primera de la última semana completa de julio, 6.867 vacunos embretados. Para Cadena Campo Argentino informó Silvio Bayoco.
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nos acompañan en la mañana entre mates y mates. 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

0: Hola, hola, hola, ¿qué tal? ¿Cómo andan? Muy buenos días familia, muy buenos días señora, muy buenos días señor, bienvenidos, bienvenidos a la mañana de la radio, bienvenidos al 89.7 de Radio 3, desde Caseros, Entre Ríos, República Argentina. Quien les habla, Silvio Roberto Curvasier, le da la bienvenida en esta mañana, una mañana de martes 28 de julio. De este 2026, una mañana con una temperatura de 16 grados, la sensación térmica 15 grados. Para hoy está anunciado 17 grados, por ahí por las 10 de la mañana, con una temperatura máxima de 20 grados, llegando a las 4 de la tarde, a las 5. Según los servicios meteorológicos nacional, por ahí tenemos una mañana nubosa, con algunas chispitas, con algunas garubas, mejorando el tiempo, con algo de sol, para la mañana, según el pronóstico que tenemos acá, con pocas posibilidades de lluvias. Igualmente, los pronósticos por ahí le vienen errando, como dicen algunos, ¿no? Por ahí hay pronósticos que anuncian sin lluvia y por ahí llueve, como pasó el domingo, ¿no? El domingo ha pasado. Para hoy tendremos una temperatura máxima, le decíamos, de 20 grados, como a las 3 y las 4 de la tarde, con algo de sol y algunas nubes también. Por la noche 16 grados, 15 grados por ahí para las 12 de la noche, pero con un clima por ahí para la madrugada, de la 1 de la mañana, está anunciado algo de lluvia entre el 40 y el 60%. Luego también por la madrugada de este miércoles, para el miércoles, como a las 4 o las 5 de la mañana, está anunciado también algo de lluvias, para la madrugada del miércoles y la mañana. Luego mejorando para la mañana del miércoles, con 14 grados por ahí para las 9 o las 10 de la mañana. Y para este miércoles está anunciado una máxima de 16 grados con algo de sol, mejorando para la tarde. Para la tarde-noche de este miércoles, mejorando el clima, y luego tendremos una temperatura de 12-13 grados para el jueves por la mañana, con tiempo bueno. Le damos la bienvenida a la mañana del 89.7, como siempre. Los acompañamos hasta las 12 del mediodía, con toda la música, con toda la información que nos traen nuestros queridos oyentes y bueno, y la música que nos piden toda la gente que nos acompaña durante todas las mañanas. Vamos a compartir los numeritos de las nocturnas del día de ayer, de este lunes 27. La Zapatilla salió en la Nacional, el 7.042, la Desgracia salió en la de Buenos Aires, el 6.517. En la de Santa Fe salió La Fiesta, el 4.220. La Mariposa salió en la Lotería Uruguaya, el 323. El Borracho salió en la de Entre Ríos, el 0.714. La Llama salió en la Lotería de Córdoba, el 0.976.
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0: Tantos el dólar, le decimos que el dólar oficial cotiza 1.520 pesos en la República Argentina. El blue cotiza 1.560 pesos. Mientras que el dólar tarjeta, 1.976 pesos. El MEP, 1.531,99.
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Bueno, ¿qué pasó un día como hoy? Un 28 de julio se conmemoran hechos históricos clave como la muerte de Johann Sebastian Bach, inicio de la Primera Guerra Mundial y también el nacimiento de Silvina Ocampo. 1750 muere el músico alemán Johann Sebastian Bach. 1914 comienza la Primera Guerra Mundial en Europa. 1981 inicia el Teatro Abierto en Argentina como resistencia cultural. Los nacimientos: nace la escritora poeta argentina Silvina Ocampo en 1903. 1929 nace la figura pública estadounidense Jacqueline Onassis. En 1954 nace el ex mandatario venezolano, Hugo Chávez.

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1: En 1821 el general José San Martín proclama la independencia del Perú. 1865, colonos galeses arribaron a las costas argentinas, en Punta Cueva, ubicada en lo que hoy conocemos como la ciudad de Puerto Madryn. 1872 se funda la Sociedad Científica Argentina en Buenos Aires, presidida por Luis Augusto Huergo. En 1914, Austria, Hungría declara la guerra de Serbia y da inicio a la Primera Guerra Mundial. En 1938 se crea Gendarmería Nacional Argentina. En 1951 se estrena la película Alicia, el país de la maravilla de Disney. Además también nace el basquetbolista argentino Emanuel Ginóbili hoy, un 28 de julio. En 1976 se proclama el sismo de 8,3 en Tangán, ciudad minera del noroeste de China, donde mueren 240.000 personas. En 1955 nace el boxeador Ubaldo Sacco en Buenos Aires. 2022, muere Jaime Cohen, actor argentino. Se celebra el Día Mundial contra la Hepatitis. Una jornada impulsada por la Organización Mundial de la Salud, se celebra el Día de Gendarmería Nacional Argentina en conmemoración a la fecha de su creación, un día como hoy. Bueno, Valle María y otras aldeas celebraron su 148 aniversario. Entre propuestas que hubo en Valle María, se destacaron carrozas dedicadas a la antigua actividad productiva, emprendimiento, gastronomía típica. Valle María fue escenario este domingo de la celebración del 148 aniversario de Aldeas Madre, una fiesta que reunió vecinos, descendientes de alemanes del Volga y visitantes de distintos puntos de la provincia para homenajear la historia, tradiciones y el legado de las primeras colonias fundadoras de Diamante. Los festejos en Valle María, en conmemoración se recordó la fundación del 21 de julio de 1878 de las cinco primeras aldeas alemanas del Volga en Entre Ríos. Aldea Valle María, aldea protestante, aldea Spatenkutter y aldea San Francisco y aldea Salto. Estas localidades son conocidas como aldeas madre, porque con el paso de los años, sus habitantes dieron origen a numerosas aldeas hijas de distintos puntos de la provincia. La previa a los festejos, coordinadores de turismo y también la producción Valle María, Franco Ro, dialogó con el diario Uno de Entre Ríos, dice, y destacó la importancia de la fecha señalar de estas comunidades que representaron el punto de partida de la colonización de los alemanes del Volga en Entre Ríos y que casi siglo y medio de su fundación mantienen vivas muchas de sus costumbres. La jornada comenzó con la misa de Acción de Gracia y también homenaje al cementerio parroquial de Valle María, donde se realizó la ofrenda floral en memoria de los primeros pobladores. También posteriormente se desarrolló el tradicional caravana festiva. Se recorrió diferentes calles de la localidad con carrozas temáticas, ballet de danza típica, agrupaciones tradicionalistas, música en vivo y representaciones de distintos aspectos de la historia de la actualidad del pueblo. Bueno, felices 148 años, 148 aniversario en Valle María, este gran festival de las aldeas madres.

0: decimos que el río Paraná, 2,76 metros creciendo, en Diamante, 3,19 estacionado en Victoria, 3,46 metros. Vamos al río Uruguay, por ahí por Federación, tenemos 1,05 metros bajando. Federación Embalse, 33,31 baja. Federación Salto Grande Aguas Arriba, en Salto Grande Aguas Arriba, 33,18 baja. Salto Grande Aguas Abajo, 13,08 metros creciendo. En Concordia, 9,96 metros crece. En Colón, 6 metros creciendo. En Concepción de Uruguay, 4,57 metros creciendo, casi 5 metros, 4 metros y medio, 4 metros 60 en Concepción. En Capichuelo, 3 metros 56 crece. En Gualeguaychú, 2 metros 20, bajando. Vamos al 3442, San José Inolvidable, en la 39ª Fiesta Nacional de la Colonización. Incautan 12 cachorros salchicha y una perra adulta. Contrabando en el puente internacional. Encontraron un cuerpo de hombre. Investigan ahogamiento como principal hipótesis tras el hallazgo. Esto fue en Capichuelo. Concepción de Uruguay, un joven fue baleado en la ingle tras una discusión. Allanamiento con secuestro de arma, de fuego, piedras de cocaína y también frasco, de flores.
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0: Ignacia, ya conoce su camino de la reválida, debutará como local ante Tucumán Central. Ager va a un paro por la reforma de previsional. Milei participa en la asunción de Fujimori. Recuperan animales robados y secuestran armas. Hallaron un cuerpo de un hombre en Campichuelo. Ordenan una autopsia. La municipalidad intensifica la limpieza de desagüe ante la crecida del río Uruguay.
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0: Solidaridad que se multiplica, clubes, leones, mujeres, acción, prepara una nueva fecha, una nueva feria. Frigerio asumirá la presidencia de la región del centro de la cumbre con Puliaro, La Llora y también en Córdoba. Entre Ríos, el salario mínimo docente superó la inflación acumulada desde diciembre del 2023. La justicia elevó a juicio la causa de presunta administración fraudulenta contra los Echeverri y Grenón. Capichuelo, hallaron un cuerpo en avanzado estado de composición. Lula ironizó sobre Milei en el medio de la crisis diplomática. ¿Quién es ese tipo? Bueno, Capichuelo, encontraron, hallaron un cuerpo avanzado de estado de descomposición. El cuerpo sin vida fallado durante la noche de este lunes en la zona costera de Capichuelo. En el departamento de Uruguay investigan las causas de la muerte. El cuerpo sin vida fallado durante la noche de este lunes en la zona costera de Campichuelo, en el departamento de Uruguay, en un procedimiento realizado por personal de la Prefectura Naval Argentina. De acuerdo a la información preliminar, el cadáver se encontraba de avanzado estado de composición al momento del hallazgo. Hallazgo en Capichuelo, si bien las causas de fallecimiento aún no fueron determinadas, una de las principales hipótesis que manejan los investigadores que ya la víctima había muerto por ahogamiento. El hecho fue reportado a autoridades poco antes de las 22 horas, tras el cual desplegó el operativo en el lugar de preservar la escena y realizar actuaciones correspondientes. Posteriormente el cuerpo será trasladado para realización de la autopsia, pericia que va a permitir establecer la identidad de la persona y determinar la causa de la circunstancia de la muerte. Investigan, continúa en curso también y se espera que una vez finalizado el estudio forense, las autoridades brinden información sobre este hecho, indicó el diario La Pirámide de Concepción del Uruguay. Uruguayense Digital, concejales Juntos por Uruguay PJ rechazaron la reforma previsional. Hallaron un cuerpo de un hombre en la zona de Capichuelo, ordenaron una autopsia para determinar la causa de la muerte, secuestraron 9 armas, rescataron animales robados, incautaron 19 gallos de riña y también una semana operativos rurales. Instituciones de la ciudad participaron de la audiencia pública por el futuro del mercado 3 de febrero. ¿Qué será? Se viene el mercado 3 de febrero. Será el eje de la primera conferencia central de la tercera jornada binacionales, trinacionales de educación superior. Salud Mental, municipio brindará una capacitación destinada a enfermeros. Defensa Sur trabajaron en el saneamiento de Arroyo Las Ánimas.
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0: Bueno, secuestraron 9 armas, rescataron animales robados y también incautaron 19 gallos de riña en una semana de operativos rurales. La Dirección de General de Prevención de Delitos Rurales informó que además también la recuperación de 3 terneros y un caballo denunciado como sustraído, también fueron secuestrados elementos de utilización para peleas clandestinas de gallos. La Dirección General de Prevención de Delitos Rurales dio a conocer el balance semanal de procedimientos realizados en distintos puntos de la provincia, que dejaron resultados de secuestro de 9 armas de fuego, una recuperación de animales robados y el rescate de 19 gallos utilizados presuntamente para riñas clandestinas. Nuevas armas secuestradas durante los operativos desarrollados en la isla de departamento.

0: fueron remitidas a autoridades judiciales competentes. Bueno, a ver qué más tenemos. Recuperaron tres terneros en otro procedimiento efectivo de la Brigada de Concordia. Lograron recuperar tres terneros que habían sido denunciados como robados productores a un, dice, bueno, a ver, tres terneros, que por acá, bueno, se nos chispoteó, robado a un productor rural de la zona de Calabacilla. Tras realizar la recorrida de establecimiento, alrededor de los animales, aproximadamente 170 kilos cada uno, los animales, bueno. Secuestraron 19 gallos de riña. También en Concordia, pedido de la comisaría décima, brigadistas intervinieron en la vivienda donde cumplía una orden judicial por causa que se encontraban 19 gallos de riña. Además también medicamentos, reñideros y también púas metálicas utilizadas para las peleas clandestinas. Ante el hallazgo se dio intervención de la fiscalía de turno y se dispuso el secuestro de las aves también y de los elementos vinculados a la presunta actividad ilegal en el marco de la causa de maltrato animal. Recuperaron un caballo robado. Por otra parte, personal de la brigada Gualeguay recuperó un caballo que habría sido denunciado como sustraído en septiembre del año pasado.
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0: Vamos al día de Gualeguaychú, ¿eh? La actividad industrial volvió a caer en junio, según estimaciones de la Unión Industrial Argentina. La confianza del gobierno volvió a bajar en julio y ya acumula una caída del 20%. Declaración admisible. Un reclamo millonario de Wanda Nara, Mauro Icardi. Removieron los adoquines del ex frigorífico para recomponerlo y volver a colocar. ACMER anunció un nuevo paro docente, manifestarse en contra de la reforma previsional reclamada del aumento. Será para este miércoles.

0: El Instituto Nacional de Agua anticipó que el Niño afectará a las playas. Desde la INA advierte que el Niño ya impacta a la fuerza del litoral en Entre Ríos. También las crecidas podrían afectar el verano. En una entrevista brindada por el programa Viendo qué pasa en Canal 9 Litoral, el ingeniero Juan Borus, referente del Sistema de Información de Alerta e Hidrología del Instituto Nacional de Agua, INAH, brindó el panorama detallado sobre la inminente llegada del fenómeno del Niño y su impacto directo en las cuencas del río Paraná y Uruguay. Según el especialista, la región atraviesa un escenario de muy alta variabilidad climática que obliga al monitoreo constante. Boru explicó también que la señal del Niño ya se definió su zona preferencial y de impacto y el tercio de esta cuenca del Plata. Esa zona preferencial ya no es claro en la cuenca del río Uruguay, afirmó también el ingeniero, debido a la sucesión de lluvias significativas que se espera, el escenario húmedo persiste durante lo que resta del invierno y la primavera, con una situación similar la vivida a fines del 2023 con crecidas sucesivas.
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0: Bomberos de San José, intervención este sábado 26 de julio, pasada las 19 horas, se recibe el llamado alertado por un incendio en un descampado en el barrio El Brillante. Mediaciones se desplaza el móvil 16, los bomberos de San José ahí estuvieron en un incendio en el barrio El Villante. Bueno, la creciente sigue. Milei anunció el acuerdo con Starlink para llevar internet satelital a 6.000 escuelas rurales. ¿Qué tal? Todo lo que anunció el presidente de la Nación el día de ayer. El presidente confirmó el marco del 138 posición rural. A su vez también destacó el impacto del servicio de la compañía del sector agropecuario. El presidente Javier Milei anunció el acuerdo entre el Ente Nacional de Comunicaciones, NACOM, y Starlink para proveer la conectividad satelital a 6.000 escuelas rurales que tenían una conexión de internet deficiente o directa.

directamente no tenían conectividad alguna. Starlink se comprometió a donar 6.000 kits satelitales junto a 24 meses de su servicio de internet más alto, que incluye el acceso prioritario de hasta 5 terabytes mensuales, dijo el mandatario en el marco del 138 posición rural. Sí, es un montonazo, gracias a Elon, agregó. A su vez también afirmó que una vez transcurrido el periodo donado por Starlink en ACOM, él se comprometió a financiar un año más el servicio. Muchas gracias a todos los involucrados por hacer realidad este proyecto, completó el presidente de la nación. Hasta otro lado, también destacó el impacto de la tecnología de Starlink en el sector agropecuario. Hoy cualquier productor puede acceder a internet de máxima calidad hasta el último rincón del país. En este sentido, sostuvo también la gran cantidad de casos que pasó, que no llegarán ni a la antigua línea de teléfono y a tener internet de alta velocidad de la noche a la mañana. Con ello, apareció también por primera vez la posibilidad de incorporar tecnología inalámbrica a los cultivos y poder monitorearlo desde cualquier parte del planeta. De acuerdo al presidente, casi 3 millones de usuarios ya cuentan con este servicio y apuntó también lo único que hacía falta para lograrlo era voluntad política. Starlink en la Argentina, a comienzos del 2024, el gobierno autorizó a Starlink al proyecto de Kuiper, de Amazon y también de OneWeb operar en el país, con el objetivo de fomentar la competencia y traer inversiones de segmento de conectividad satelital. Según informaron, se brindó a jefatura de gabinete y su momento, el objetivo es que la Argentina vuelva a ser líder de la región y brindar más libertad a los ciudadanos y a las empresas.

0: Y ahí tenemos la música de Hugo Nick, que lee Me Enamoré. Salud Mental, el municipio brindará una capacitación destinada a enfermeros. La Dirección de Salud Mental de la Municipalidad de Concepción del Uruguay llevará adelante una jornada de capacitación destinada a enfermeros que se desempeñan en Centro de Atención Primaria de la Salud, CAP, y Servicio de Ambulancia 107. La actividad será este jueves 30 de julio a las 11 horas en el hogar Nuestra Señora del Huerto, en calle Perú 74. Estará a cargo de licenciadas de enfermería Silvia Morúa y María Laura Quintero. El fenómeno que presentó principalmente en Tomás Gómez Oro, donde los vecinos registraron un video de intensa precipitación de piedra, hielo y durante una jornada de minutos cubrieron las calles, patios y espacios verdes. Las imágenes comenzaron a multiplicarse rápidamente en las redes sociales debido a la magnitud de la granizada. Bueno, también en la República Oriental del Uruguay también. Siguen saliendo pruebas de que Argentina no podía jugar a ganar esa mundial. Siguen saliendo pruebas en todo el mundo. Capichuelo, encontraron un cuerpo de un hombre en el río.
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0: Así fue el temporal en Artigas este lunes. Fuerte tormenta con granizo intensa y lluvia. Fuertes ráfagas de viento afectó este lunes el barrio Bella Unión y Tomás Gómez Oro. El temporal provocó caída de granizo en distintos tamaños, acumularon también aguas en calles, en dificultades momentáneas para la circulación debido a la intensidad de las precipitaciones. Por ahí tenemos la música de Gustavo Guichón, ahora lo vamos a compartir. Y me pides que vuelva, lo dice ACMER, anunció otro paro en marcha para este miércoles. La Secretaría de Junta de ACMER confirmó el paro docente de 24 horas y una movilización para este miércoles 29 de julio en Entre Ríos. Cuestionó el tratamiento legislativo y el proyecto de reforma previsional y advirtió también que la iniciativa perjudicará las futuras jubilaciones. La Secretaría Junta de ACMER, Lía Fimpel, se refirió al paro docente y anunciado en 24 horas con la movilización para el próximo miércoles 29, para mañana. La medida de fuerza busca expresar el rechazo al gremio al proyecto de la reforma previsional que se debate en la legislatura provincial y también reclamar mejoras salariales y laborales. Desde la sede central del sindicato y dirigente, confirmó que la concentración comenzará a las 9:30 de la caja de jubilación y culminará con una marcha hacia la casa de gobierno. Fimpel cuestionó también el tratamiento que se ha recibido en la iniciativa de la Cámara de Diputados y reivindicó que no hubo un verdadero tratamiento ni un debate en comisión. Con este sentido, expuso el miércoles, la reforma previsional tiene que ser rechazada. Bueno, tras que cobran poco todavía, le llevan a la edad más alta todavía para esta jubilación. Aquellos que tenían futuro de jubilarse, aquellos que les faltaban unos meses, aquellos que ya estaban ahí para jubilarse, tendrán que esperar 4 o 5 años más. Es increíble. Y me pides que vuelva, lo dice Gustavo Guichón.

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1: Bueno, continuamos, continuamos en la mañana de la 897. Bueno, en la 138 Exposición Rural de Palermo se realizaron las tradicionales juras y también se entregaron los máximos galardones de la ganadería argentina a los grandes campeones de cada raza, destacándose los toros Rip de la raza Angus y también el Tango de la raza Hereford. Grandes campeones en bovino, en la raza Angus, el toro Rip en Box 176 de la cabaña Don José, de José Massimiliano Mamoliti de la Dulce Buenos Aires, ganó el premio del gran campeón macho. En la raza Hereford, el productor de Tango Box 994 de la cabaña San Marón, liderada por Juan Gabriel CLM de Sarmiento Chubú, se consagró como el gran campeón macho. En la raza Brangu, la cabaña El Porvenir de la familia Orodá de Córdoba, obtuvo los máximos galardones, los premios principales de la raza. Otras categorías, raza de equina y ovino. Se eligieron los campeones de caballos criollo, polo argentino y los machos de la raza bovina Champion Down. Labor tradicional, se entregaron reconocimientos a artesanos de cultura criolla, carruajes, aperos y sogueros.
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0: Bueno, también el gobierno de Entre Ríos, en la Sociedad Rural Argentina, homenajearon a 34 cabañas entrerrianas participantes de la Exposición Rural de Palermo, destacando también el esfuerzo productivo de la excelencia en genética ganadera de la provincia. El 22 de julio, en el lugar externo institucional de Entre Ríos, en el predio ferial, autoridades representantes de la vicegobernadora Alicia Aluani, también el ministro de Desarrollo Económico Guillermo Bernaudo, las 34 establecimientos de diversas localidades entrerrianas recibieron el reconocimiento de destacada participación de la genética y muestra en la Sociedad Rural de Palermo.
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0: El gobierno de Entre Ríos y la Sociedad Rural Argentina, distrito de Entre Ríos, distinguieron a 34 cabañas que participaron de la Exposición Rural de Palermo, destacando también el aporte de productores, desarrollo ganadero y nacional. Reconocieron a estas 34 cabañas en la participación de la Exposición Rural de Palermo en el acto encabezado por el gobierno de Entre Ríos y también la Sociedad Rural Argentina, la SRA, distrito de Entre Ríos. La ceremonia puso valor al trabajo de establecimiento que representan a la provincia en una de las muestras agropecuarias más importantes del país.

En representación de la Sociedad Rural Argentina, Distrito de Entre Ríos, participaron los directores Juan Diego Echevere, Mariano Berizzo, junto a los delegados zonales Maida Espiazzi, Gastón Leinau, Andrés Firpo y Miguel Domé. También asistieron autoridades de Ateneo de la SRA, encabezada por su presidente, Lucas Vidal.

0: Y ahí tenemos la música de Stephanie, Zita Rosa a la mañana de las 8, 7, 9, 25 minutitos llega la pena del acordeonista.
1: 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Voy a pedir un fuerte aplauso para el payador santiagueño Lázaro Moreno, que venga al escenario.
2: La noche ya concluye. Miguel, vos tienes tu cara, tu estampa, tu amor por la Pachamama. Y Colonia Dora, como Herrera, como Lugones, como Icaño, como Real Sayana, escasea muchas veces tener plata para aplaudirte de cerca. Entonces esta fiesta del 9 de julio es la oportunidad importante para mirarte de cerca. Mirá todas esas caras. Mirá, saca fotos si quieres y hace mañana un almanaque grande, no para tus recuerdos, sino para el amor de tu causa, de tus hijos, de tu hermano y del conjunto que te acompaña. Nosotros, yo creo, si soy artista, no soy nada, Miguel Figueroa. ¿Sabe quién soy yo? Un pobre croto de tiempo ñaupa que hace mucho tiempo monté a caballo. Me puse la bota y la bombacha, pero nunca imaginé que iba a estar a tu lado como ahora, con la acordeona blanca. Yo te quiero, hermano mío, y te doy las gracias, porque yo sé que te tuve aquí en Dora, en Icaño, y te tuve en casa. Y te espero, porque mis hijos, mis amigos, mi señora, te esperan y te aman. Porque vos sos grande, porque tu cara te dice que vos sos parte de la patria y de la causa, que ha venido no para Juan Sequeira ni para Marcela Mancilla, sino para la patria de un 9 de julio, de la independencia sagrada. Miguel Figueroa, hermano, no te canses, no te enfermes, por favor, no caigas en cama, y si algún día vía está de paso, llega a Herrera, llega a casa. Hay una mesa, tengo mis hijos, tengo una casa, tengo unos amigos, tengo una parrilla y tengo unos brazos. Ojalá cuando vaya con esta guitarra, mira qué maestro, qué señor, es grande, no es una cosa inventada. Tu hijo, fíjate, tu hijo, que hace mucho le cambiabas el pañal, mira ahora. Lo tienes que admirar, mirar de la espalda, porque es capo, porque es dueño. Y cada vez que Colonia Dora cumpla su año, nosotros tenemos la esperanza que el intendente y el diputado te contraten para que no paguemos entrada y verte de cerca. ¿Y sabes cuánto tiempo estuve demorando atrás? Me estuve mamado, sentado, durmiendo en la silla, sin decir nada, para esperarte que suban, para que mis hijos te miren, te escuchen. Vamos, acordeona blanca, hermano querido. Muchas gracias. Hasta siempre, Juan Sequeira. ¡Viva la patria! ¡Viva, viva la patria! ¡Viva!
1: Este es el Lázaro Moreno que conocemos todos.
3: 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Cierre del mercado de granos. Comienzo de semana en la Plaza Rosarina, jornada de día lunes, con recortes en soja y en las posiciones diferidas de maíz. El trigo presentó valores levemente superiores a la red anterior. El girasol se mantuvo sin cambios. El sorgo nuevamente con ofertas de compra. Y el mercado de referencia, Chicago, cerrando con pérdidas en los principales cultivos. Comenzamos las cotizaciones con las oleaginosas. por soja, tanto el tramo contractual como las fijaciones de mercadería, 505 mil pesos por tonelada, una caída de 10 mil pesos por tonelada entre ruedas. En cuanto al girasol, entrega disponible contractual y las posiciones de agosto y septiembre, 470 dólares. En cuanto al nuevo, acciones comprendidas entre diciembre y marzo, 400 dólares por tonelada. Pasamos a los cereales, comenzamos por el trigo. Entrega disponible y contractual, 205 dólares por tonelada, una suba de 5 dólares entre ruedas. No se registraron ofertas de trigo por el tramo contractual. Para agosto se mantienen las propuestas en función del contenido proteico, mínimo 10,5% de proteína para el trigo, 215 dólares por tonelada. Trigo full septiembre, se repitió la referencia para el cereal grado 2, OGM, y la condición cámara, 210 dólares por tonelada. Para el mismo mes, el trigo con proteína 11% se ofreció 225 dólares por tonelada. Otra opción presentada para trigo fue el full octubre, condición cámara, ofrecido a 215 dólares por tonelada. En cuanto al maíz, entrega inmediata y hasta el 31 del corriente mes, 187 dólares por tonelada. Posición contractual y full agosto de maíz, 184 dólares por tonelada. Caída de 1 dólar para ambas posiciones en relación a la rueda previa. Maíz septiembre, 185 dólares por tonelada, tal es menos que el viernes pasado. Maíz octubre, 186 dólares por tonelada, una caída de 4 dólares por tonelada en relación a la rueda previa. Maíz noviembre, 187 dólares por tonelada, una merma de 3 dólares por tonelada comparado con la sesión anterior. Maíz diciembre, 191 y enero, 192 dólares por tonelada, en este caso una caída de 2 y 1 dólar respectivamente en relación a la sesión anterior. Para la campaña 2026-27, maíz posiciones entre marzo y abril, 185 dólares por tonelada. En estos casos, una caída de 7 dólares en relación al viernes pasado. Finalmente, maíz tardío, junio, 182 y julio del año próximo, 180 dólares por tonelada, una baja de 5 y 6 dólares respectivamente frente a la sesión previa. Por cebada no se registraron ofertas abiertas de compra. En cuanto al sorgo, entrega contractual y full agosto, 180 dólares por tonelada. Pasamos al mercado de referencia, hablamos de Chicago. Los futuros de los principales commodities agrícolas concluyeron en negativo. El trigo siguió bajando entre ruedas, esta vez cayendo 2,9% y alejándose del máximo bianual alcanzado la semana pasada. Este ajuste se debe a una expectativa de una desescalada en las dificultades logísticas del Mar Negro. El maíz, en tanto, en Chicago siguió la misma tendencia, cayendo un 2,8% entre sesiones. En este caso, el cereal sintió la presión bajista contagiada por el petróleo. Por último, la soja en Chicago fue el grano que más sufrió. Tuvo una caída de 3,3% también por el crudo y su vinculación con la producción de biocombustibles. Para Cadena Campo Argentino informó Miguel Ángel Boleadosasco, lo ocurrido hoy, lunes 27 de julio, en el mercado físico de granos, con datos de la Bolsa de Comercio de Rosario.
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Bueno, continuamos, continuamos en la mañana. Por acá, Peti nos manda, dice Silvia, pasamos un tema de Jason Jiménez para mí, para mi vecina Norma. Tomando mate y para Danielito pasarle un chamamé que hoy cumple 48 pirulos. Le mandamos un gran saludo a Danielito, amigo. Feliz cumpleaños, por ahí tenemos lo majestuoso. Acá tenemos Jason Jiménez, la voz de la mañana.

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5: Querido amigo Copelo, ¿qué anda haciendo por acá?
6: ¿Chamamé, dijo?
5: Sí, señor.
6: ¿Usted va a cantar chamamé?
5: Sí, señor.
6: ¿Cómo va a cantar chamamé sin acordeón, chamigo?
5: Pero tiene razón, la verdad que estaba cometiendo un tremendo error. Métale su acordeón y cantemos con acordeón por las costas entrerrianas.

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0: Y ahí compartíamos la música en la mañana de las 897, Carlos Ramón Fernández, su referencia de patrón. Oscarcito nos estaba pidiendo un temita, el pastor, de Reinaldo Latour para Diego. Bueno, lo vamos a ir compartiendo en la mañana. Diego el Gomero, sí señor, ahora dentro de un ratito lo vamos a compartir, toda la información en la mañana. Le vamos dando, vamos a elentrarrios.com, que dice en Río Uruguay, mientras en Concordia supera los 10 metros en corriente, ya hay dos localidades de nivel de alerta. Un hombre apareció sin vida en Río Uruguay y la hipótesis del caso está bajo investigación. Un camión de las Camerías volcó, en la autovía en la entrada a paraje Guayaquil. Con la reforma de las cajas, cosas que van a andar mejor, así como la reforma del Josper, Batinó Gallegos. Del sector de energía renovable, apuran al gobierno uruguayo para que acuerde con FMI Global el Superbit que Milei festeja, depende de los ingresos del FMI, no computan.
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0: Bueno, Río Uruguay, mientras en Concordia supera los 10 metros, en Corrientes ya hay dos localidades a nivel de alerta. La atención de la Comisión Mixta de Técnica Mixta Salto Grande informó que este lunes el Río Uruguay continuará con tendencia ascendente. Dice, durante los próximos días advirtió que frente al puerto de Concordia el nivel podría alcanzar hasta los 10 metros 20. De acuerdo al último hidrológico, hasta las 15 horas este miércoles el caudal evacuado, la represa oscilará entre 15.000 y 14.000 metros cúbicos por segundo, mientras que el embalse tendrá a costa de 33 metros. En este contexto, la Comisión Mixta del Salto Grande prevé que frente al puerto de Concordia fictúe entre la costa, dice, la cota mínima de 9,50 y una máxima de 10 metros 20, valores superiores que he registrado en los últimos días, que confirman la continuidad de la creciente.
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0: Bueno, seguimos, seguimos. Para Diego, de parte de Oscarcito, llega el pastor.

Y ahí compartíamos la música, ¿eh? El pastor Reinaldo Latour pasaba la mañana de la 89.7, ¿eh? Municipalidad de San Justo. Bueno, reservá la fecha, ¿eh? 9 de enero y 7 de febrero, no te lo podés perder, ¿eh? Ya están las fechas de los carnavales de San Justo, ¿eh? Después de la primera edición llena de aprendizaje y creatividad, estamos evaluando abrir una nueva comisión del curso de diseño gráfico. ¿Te gustaría participar? Dejar un comentario en una publicación. Esto es Municipalidad de San Justo. ¿Te gustaría aprender diseño gráfico y manejo de redes? Una etapa que llega a su fin a lo largo de estos meses. Los participantes del curso aprendieron herramientas de diseño gráfico, comunicación, creación de contenido aplicado también en sus emprendimientos. Ahora están presentando proyectos integradores finales.

Bueno, vamos al 11 de Paraná, ¿eh? Avanza el ciclo Génesis que podría dejar tormenta severa en el litoral y Buenos Aires. El Divo Martínez quedó atrapado en el barro en un y un fanático fue su salvador. Emma Victoria lucha contra un grave cardiopatía y su familia pide ayuda para afrontar los viajes al Garrahan. La venta de combustible sigue en caída, ¿eh? Y junio fue el segundo peor mes del 2026. Aumentan las internaciones de bebés por virus respiratorios. Bueno, y también le queríamos comentar, le íbamos a ir comentando y íbamos a ir buscando un temita musical de los hermosos temas que siempre compartíamos de este grupo, de este grupo de Urdina Rain, en el cual un amigo se nos ha ido en el día de ayer. Nos enteramos luego al mediodía. El creador del grupo Alonso, su grupo Alegría, el amigo Nores, Alonso Nores, ese nos ha ido en el día de ayer. Este gran músico, referente con toda la música. ¿Quién no ha bailado y no ha compartido temas hermosos de Alonso y su grupo Alegría de Urdina Rain? Murió un referente de la música tropical, Alonso Nores, reconocido tecladista, Urdina Rain, falleció este lunes. Integró durante décadas Alonso y su grupo Alegría y también mantuvo vivo el legado familiar de nuevos proyectos musicales. La comunidad Urdina Rain amaneció este lunes con la noticia que en luta del ambiente artístico falleció Alonso Nores, reconocido músico y uno de los máximos referentes de la música tropical del sur entrerriano. Nore fue el histórico tecladista de Alonso y su grupo Alegría. Bueno, y se acuerdan seguramente cuando venía al Club Juventud de Caseros, y traía este tema, la rompecorazones. Nore fue histórico tecladista de Alonso y Europa Alegría, agrupaciones bailanteras más populares en Entre Ríos, con trayectoria que comenzó desde muy joven y convirtió en una figura emblemática de la banda. Durante décadas del 90 y en adelante, los primeros años del 2000, recorrió el escenario de toda la provincia y la región, animando baile y fiestas populares. El legado de esta música, la música marcó una historia en la familia Nores. Su padre fue uno de los impulsores de la agrupación que transmitió una pasión que atravesó generaciones. Joven. En los últimos años, Alonso continuó en el escenario junto a su hermano Matías Nores y su pareja Sandra Gervasoni, quienes impulsó un nuevo proyecto musical. El grupo recorrió distintos escenarios de la región, manteniendo el estilo que caracterizó a la familia, invitando al público a disfrutar de la música tropical. Una familia vinculada a la comunicación, además también la extensa trayectoria artística, la familia Nori también estuvo estrechamente ligada a los medios de comunicación de Urdina Rain, ya que es responsable de la FM Ciudad, una emisora con fuerte presencia en la comunidad. La noticia de fallecimiento generó numerosa muestra de dolor y reconocimiento entre colegas, amigos y vecinos, quienes destacaron su aporte a la música popular entre el legado que dejó en décadas de trabajo sobre los escenarios.

Bueno, y a toda la familia, a toda la familia de Nores, a toda la familia Alonso Nores, te llevaremos el recuerdo, amigo. Se nos ha ido un amigo que nos ha dejado y nos dejó todos estos temas musicales hermosos que tenía Alonso en su grupo Alegría. Estuvimos en contacto no hace mucho tiempo con él, para traer su grupo musical aquí a los bailes del club Los Gorilas, pero bueno, nos quedaron los audios por ahí de este amigo, que se nos ha ido seguramente con alguna enfermedad de esas que son a veces incurables, ¿no? No sabemos la causa, pero nos imaginamos. Nos ha dejado esta hermosa música, la hermosa música cumbias camperas que nos ha dejado el amigo Alonso Nores. Descansa en paz, amigo, vuela alto. Y nos ha dejado la mejor música como grandes artistas que se nos van, pero que nos dejan toda la música, todo lo divertido que tiene la música. Un abrazo grande al cielo y compartimos la música de estas cumbias camperas.

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Y ahí estábamos compartiendo la música, ¿eh? La música, Hugo Nickel pasaba en la mañana de la 897. Por acá tenemos, a ver qué tenemos por acá. Un mensajito que nos mandaban. Este sábado va a cumplir 31 años el centro de jubilados de nuestra localidad de Casero y te invita para el próximo domingo 2 de agosto. Te invitamos a un bingo. 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Te esperamos, habrá bingo, chocolate, algo para picar seguramente también. Así que te invita al centro de jubilados de nuestra localidad de Caseros. 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No te olvides de llevar la tacita.

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1: Y ahí estamos compartiendo, Trigos Dorado, el Pato Viganón, y en la mañana de la 897, un hermoso tema musical, un hermoso tema musical en la mañana de la 897. Por acá tenemos un enganchadito de Alonso en su grupo Alegría, un poco de chamamé.
2: Nuevo de Alonso y su grupo Alegría para bailar y bailar.

Y ahí estábamos compartiendo la música de Alonso y su grupo Alegría. Bueno, recordando al amigo Alonso Nores, que ha partido en el día de ayer. Por ahí Marcelito de la Loche nos dice que ya pasó Danielito a buscar el asado. Parece que se viene todo el asado para el cumple de Danielito, ahí en Herrera. Le vamos a dedicar este tema a un enganchadito, lo majestuoso, el chamamé. Estos son los guapos del chamamé, enganchaditos.

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Bueno, continuamos en la mañana de la 897, en este día martes 28 de julio. Una temperatura de 14 grados en nuestra localidad de Caseros. Vamos a los numeritos de la previa del día de hoy. La caída salió en la Nacional el 4.156. La Flores en la Lotería de Buenos Aires el 3.181. En la de Santa Fe salió la Zapatilla el 0.142. Los Sobrinos salió en la de Entre Ríos el 5.068. En la de Córdoba salieron las Bochas el 2.080.

Y ahí teníamos la música, los guaraníes. Llega la música de Jason Jiménez en la mañana, aventurero, que nos trae este tema.

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0: Y ahí estábamos compartiendo la música, Germán pasaba con el tema Vuela Vuela. Realizan intervenciones en la red cloacal sobre calle Casco Céntrico de Paraná. Cobran multa por exceso de velocidad en Oro Verde. La aclaración de la policía. El Dibu Martínez quedó en el barrio en una camioneta empantanada. Vecino lo ayudó y lo llevó. Y se llevó el regalo de su vida.
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0: Leonardo Albarracín salió con su hijo a buscar el arquero de selección, terminó ayudándolo en medio del barro, las imágenes de una anécdota que jamás olvidará.

Y ahí teníamos un hermoso tema, Vuela, vuela, en la mañana de la 897. Seguimos con la música. Llega este tema. Otro ocupa mi lugar. Llega Grupo Brindis.

Y ahí teníamos la música del grupo grupo Brindis, que nos llevaba esta música, hermoso tema, otro ocupa mi lugar, temas de recuerdo, el tiempo de antes, qué lindos temas, y lo habremos bailado esos temas. Bueno, piden reforzar la preocupación al circular en el túnel subfluvial por niebla y humedad. Bueno, bastante preocupación. Un joven recibió un balazo en Concepción del Uruguay y fue hospitalizado. 11:53 minutitos. El juez Mayer condenó a los acusados por el desvío de crédito del programa Jóvenes Emprendedores. La Argentina no se salva cerrando fábricas. Galay valoró la medida de alivio fiscal para comerciantes. Y ahí tenemos la música, Grupo Brindis, que nos traía este hermoso tema de romance. Vamos a la música. Llega Pasión y Vida, llega Iracundos.

por acá tenemos los precios de pizarra del mercado arbitral de cereales de Rosario. Le decimos que el trigo cotiza 305.040.000 pesos en la tonelada, 305.040 pesos. El maíz cotiza 278.256. El girasol, precio estimativo 699.360. El sorgo cotiza 266.352. La soja trepó a 505.000 pesos la tonelada, 339.38 dólares.

Y ahí tenemos la música de Daniel Lezica. 11:58 minutitos, 17 grados la temperatura para hoy, con tiempo bueno, con sol. Para hoy 20 grados será la máxima, para el día de hoy, con tiempo bueno, por ahí con algunas nubes durante la tarde. Para las 12, la 1 de la madrugada, por ahí está anunciado algo de lluvia, entre el 40, el 60 y el 50%, de algunas posibilidades de lluvia también durante la madrugada del día miércoles. Luego mejorando para mañana a la mañana, durante las 9, las 10 de la mañana, ya con menos chance de lluvias para mañana a la mañana. Algo nuboso durante la madrugada con algo de sol para mañana a la mañana. Mañana con el 20% de inestabilidad durante toda la jornada, durante la tarde, mejorando para la tarde, con temperatura de 16 grados como máxima para el día de mañana. Bueno, estamos cerrando la mañana del día de hoy. Agradecemos a todas las firmas comerciales que nos acompañan todos los días. Gracias por estar. Gracias a todos los amigos que nos acompañan durante todas las mañanas, pidiendo temitas musicales por ahí. Ahí teníamos a Daniel Lezica, Dos Trajes Vacíos. Acá tenemos Capelina, a dúo con Uriel Lozano. Para ir cerrando la mañana del día de hoy, las 12 en punto. Gracias por estar en la 3, gracias por estar en la 89.7. Desde Casero, Entre Ríos, República Argentina. Para mañana, los espero a partir de las 8, chialguito en la mañana acá en la 3. Que tengan una excelente jornada, buen martes para todos, buena salud. Un abrazo grande, gracias por estar. Chau, chau, hasta mañana.

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3: Así arrancando la edición del día martes, acá en tu radio favorita. Esto es Estudio Mega. Como siempre, 60 minutos para compartir lo mejor de la música acá en la radio. Estamos en este 28 de julio de este año 2026. Acá arrancando el programa, como siempre, con esta selección de canciones para compartir con todos ustedes a través de la magia de la radio. Personas, oyentes, amigos, comerciantes, escuchando el programa por un montón de lugares, camioneros, colectiveros, remiseros, siempre hay una radio encendida y nosotros estamos de este lado para hacerte la compañía con las palabras, la buena música y llevándote toda la mejor onda para vos. Así que quédate ahí escuchando el programa en este punto del dial. Estudio Mega arrancando para todo el país. Estamos en Virasoro, estamos en la provincia de Corrientes. Desde la República Argentina salimos con el programa para un montón de lugares, más de 500 radios. Ahí estamos saliendo con la señal de Estudio Mega. Así que prepárate, bienvenidos, arranca tu programa favorito. Esto es Estudio Mega, edición del día martes.

Ay. Y este se titula Mientes, el último tema de este mix, y dice de la siguiente manera. Escucha.

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0: Qué lindo martes, espectacular. Al menos por acá está lindo el día, ¿eh? A pleno sol, con una temperatura muy agradable, acá en esta localidad donde estamos grabando los programas. Acá estamos en Corrientes, más precisamente en Gobernador Virasoro. También nos podés escuchar, me preguntaban por acá si nos pueden escuchar en vivo. Sí, por supuesto que sí, nos podés escuchar en vivo a través de la página lamegavirasoro.blogspot.com. Ahí estamos todas las mañanas de 10 a 12 hora argentina, de 10 a 12 hora argentina. En esta página nos podés escuchar, lamegavirasoro.blogspot.com. Así que si estás ahí con el teléfono, agenda la página, ponelo ahí en favoritos, lamegavirasoro.blogspot.com. Esa es la página donde podés ingresar y me podés escuchar en vivo de lunes a viernes. Ahí estamos de 10 a 12 de la mañana, hora argentina. Anota la página, lamegavirasoro.blogspot.com. Ahí estamos con un programa súper divertido, con la compañía en directo, saliendo por streaming también, y nos podés escuchar en cualquier parte con buena calidad de sonido.
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0: Abrazo por acá para los amigos de la 93.7, ahí estamos en Apóstoles, Radio Cadena Líder, en Bernardo de Irigoyen, también ahí dejando un saludo grande para toda la gente, Oberá, Puerto Iguazú. Por acá tengo saludos a la gente que nos escucha allá por Formosa, Estanislao del Campo, Clorinda, a ver dónde más estamos, en Formosa Capital, saliendo en Resistencia, ahí en FM Cersa. Hola, ¿qué tal? ¿Cómo andan los amigos de Resistencia, Villa Ángela? Estamos ahí en Pampa del Indio. Para los amigos de Machagay, que nos escuchan desde hace mucho tiempo, ahí los amigos de Los Algarrobos, un abrazo grande, siempre, desde hace un montón de tiempo que nos acompañan escuchando el programa ahí en su lugar de trabajo. Para la gente de Machagay, que desde hace mucho tiempo también ahí están a full con la sintonía de este programa. Seguimos con más música, estamos en la edición del día martes. Esto es Estudio Mega.

Estamos en Buenos Aires y ahora te estamos escuchando acá en Entre Ríos mientras venimos a hacer unos trabajitos y de paso andamos vacacionando por Entre Ríos, en Gualeguay. Mirá, en Gualeguay, qué lindo, en Gualeguay, ahí estamos. Gente que nos están escuchando ahora por Gualeguay, de vacaciones. Bueno, que sea linda la estadía, que la pasen bien, laburando y vacaciones de paso. Qué lindo. Qué lindo cuando podés combinar vacaciones con un poco de laburo, así las dos cosas a la vez. Está muy bueno eso. Eso es realmente algo fantástico. Salís a laburar y por ahí también de paso un poquito de vacaciones. Depende el rubro por ahí que te toque trabajar, claro. Te recuerdo que te podés comunicar con nosotros, está habilitadísimo el 3756-618227, el contacto WhatsApp para comunicarte acá con nosotros. Radio DJ 99.3 de Quemú Quemú en La Pampa. Un abrazo y un saludo grande para los amigos que están escuchando la radio también. Bien, ahí vamos todavía. Quemú Quemú 99.3, ahí está Pato Ábalos. Gracias, ahí estamos saliendo también en la radio del amigo Pato Ábalos todos los días con el programa Estudio Mega. Vamos con más música, dale, seguimos acompañado por los amigos de TigoViajes.tour.ar.

por acá a través de la señal de la radio, a través de esta frecuencia, acompañándote. Entre Ríos, me dicen por acá, Mati, estamos presente como siempre escuchando el programa, andamos de vacaciones. Qué lindo, disfrutando de las vacaciones, te

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Y bueno, estamos en el cuarto bloque de programa, acá acompañándote como siempre a través de la radio. Estamos en Virasoro, en la provincia de Corrientes. Para los amigos de Ituzaingó, gracias, ahí estamos en Ituzaingó, Bella Vista, Monte Caseros. Estamos dejando un saludo grande para los amigos de FM Goyena. ¿Cómo andan? Ahí salimos también desde hace mucho tiempo en la radio FM Goyena, ahí por Buenos Aires también. ¿Dónde más estamos? A ver, Lomas de Zamora, Bahía Blanca, a los amigos de Comodoro Rivadavia, allá por el sur de la República Argentina. Saludos a los amigos de Pico Truncado, a toda la gente allá del sur de nuestra querida República Argentina. Patricia Reyes, saludos ahí a toda la gente de Punto Hits FM Baza Bilbaso. Estamos también ahí sonando con Estudio Mega todos los días. ¿Dónde más? Golden FM 95.5, gracias. Por acá también tengo más saludos, Beto Navarro. ¿Cómo anda Beto Navarro? ¿Dónde más? A ver, tengo saludos para nuestro amigo Agustín Jaime en Entre Ríos, que está organizando ahí una gran fiesta retro. Un saludo grande para Agustín Jaime en Entre Ríos, los amigos clientes ahí que toda la semana también le estamos realizando grabaciones y demás. Así que seguimos con más música, ya estamos casi en la parte final de Estudio Mega.

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1: Parte final del programa, nos vamos con música de Diego Ríos. Mía completa y robé para ti, dos canciones. Mi nombre es Matías Toledo, esto ha sido Estudio Mega, la edición del día martes. Que la pasen bien, que tengan excelente resto de martes. Mañana estamos de vuelta acá en Estudio Mega, desde Virasoro, Corrientes, Argentina. Chau, hasta mañana.
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1: Y hay reglas no escritas que todos creemos conocer cuando compartimos un mate. Estas son las más clásicas, que el primer mate lo toma el cebador, que decir gracias significa no querer más, que la ronda se respeta, etcétera, etcétera, etcétera, etcétera. Para vos, ¿qué regla del mate respetás sí o sí? 11-75-38-101-1. En Latina, te escuchamos.
2: Hola Radio Latina, soy Francisca. Mi madre es de Santiago del Estero. Nos criamos. Ella o mi papá, cuando llevaban mate, ellos siempre lavaban la bombilla, siempre, sin excepción. Entonces, a mí, cuando no lo hacen así o mínimamente le pasan algo, me da asquito. Igual yo no tomo mate, si tomo, lo tomo sola. Después de la pandemia, todas esas cosas, no me gusta compartir. Es muy raro. Y odio el mate hirviendo. Me gusta, no me gusta cebarme, me gusta que me lo ceben. Me encanta con yuyitos. Gracias, Latina, hermosa la música.
3: Hola Radio Latina, me llamo Agustina, les hablo desde General Hacha La Pampa. Lo que me molesta muchísimo del mate es que me muevan la bombilla como si fuera una palanca de cambios. Saludos.
4: Hola, ¿viste? Hola, ¿viste? Radio Latina, ¿viste? Buenas tardes. Bueno, a mí ¿viste? Lo que no me gusta, ¿viste?, del mate es compartirlo, ¿viste?, con los demás, por ahí, ¿viste?, con gente, ¿viste?, desconocida, por ahí. O si no, ¿viste?, que te revuelvan el mate, ¿viste?, como si fuese, no sé, una sopa, ¿viste? Eso no, eso por ahí no. Pero bueno, Reyito la Latina, ¿viste? Muy buena la música. Algún tema, ¿viste?, de virus puede ser. Bueno, saludos, ¿viste?, David, de Santa Teresita. Chau, chau.
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1: Los Enanitos Verdes estrenaron un disco lleno de colaboraciones junto a grandes figuras de Latinoamérica y España. Entre ellas se destaca la versión de Lamento Boliviano que hacen con Luc Ra y Los Ángeles Azules.

Una interpretación potente, como ya nos tiene acostumbrados. Y para destacar, este tema tiene la producción de Ale Sergi, Luz Gaggi, No Fui Yo. Esta canción celebra la fuerza y la resiliencia de la comunidad latina a través de un mensaje de orgullo y de pertenencia. Carlos Santana, Becky G, Mi Gran Amor.

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1: Hora 20, 30 minutos en todo el país. El Banco Central no compró dólares y cortó con la racha después de 135 días. La entidad había acumulado jornadas desde el 12 de enero, día en que comenzó con las intervenciones en el mercado libre de cambios. La recorrida de Cristalina Georgieva y Luis Caputo por Vaca Muerta, las proyecciones del gobierno, en este caso frente a la directora general del fondo. El ministro de Economía visitó también el yacimiento insignia de YPF tras recorrer un equipo de perforación de última generación y dialogar con trabajadores. Georgieva cerró su paso por Neuquén y ya está rumbo a Uruguay. Crisis con Brasil. El vicepresidente de Lula calificó los insultos de Javier Milei como lamentables. Dijo que esto perjudica a la Argentina. Geraldo Alckmin afirmó que el presidente argentino tuvo una actitud absolutamente grosera. Terremoto en Japón. Colapsó un centro comercial y los rescatistas buscan a 10 personas desaparecidas entre los escombros. El poderoso sismo de 7,1 grados causó al menos 3 muertos y un centenar de heridos. Hora 20, 32 minutos. La temperatura en la ciudad de San Martín de los Andes, cerca del Cerro Chapelco. 3 grados 4 décimos, la sensación térmica 1 grado 4 décimos bajo cero, la humedad 71%, el cielo se encuentra ligeramente nublado. Si nos trasladamos a la ciudad de Caleta Olivia, en la provincia de Santa Cruz, 3 grados 4 décimos, 2 décimos de grado bajo cero, la sensación térmica, la humedad 80%, el cielo se encuentra algo nublado, mientras que en la ciudad autónoma de Buenos Aires, 13 grados 4 décimos, la humedad 86%, el cielo cubierto.
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1: Hoy estamos hablando del mate, porque tiene reglas que no están escritas, pero que todos sabemos y conocemos. Algunas de ellas: cuando uno dice gracias, significa que ya está, que no querés más mate. Que la ronda se respeta, que va en sentido de las agujas del reloj. Que la bombilla no se toca y que el mate se toma hasta que haga ruidito. ¿Qué regla del mate respetás vos sí o sí? 11 75 38 1011. En Latina te escuchamos.
2: Hola, buenas tardes. En cuanto a la consigna, soy Pato de Tucumán. Lo que odio de tomar mate con los demás, que ya no lo hago desde la pandemia, es que se llenan la boca de comida y se ponen la bombilla, la llenan de comida toda pegoteada y después te ofrecen el mate y es un asco.
3: Buenas, Latina, ¿cómo andan? Hay una frase que dijo un jefe mío: el mate junta vagos.
4: Hola, Latina. Bueno, respecto a la consigna de hoy, para mí una falta de respeto al momento de tomar mate es cuando le ponen edulcorante al agua o le ponen edulcorante y no te avisan. Me parece asqueroso. Pero por suerte siempre en las casas hay varios mates, entonces, y sobre todo después del COVID, así que un mate dulce, un mate con edulcorante, un mate amargo, porque la verdad es una porquería el mate con edulcorante. Habla Mariela de Banfield.
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